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0: ¿Cómo estuvo esa clase de hoy?
1: Bastante bien. ¿Llevas mucho tiempo esperándome?
0: Un poco, pero te quiero mucho, mi amor.
1: Sí, pero por favor, apúrate que pueden vernos.
0: Bueno,

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0: con 47 minutos. Y nosotros seguimos disfrutando de esta buenísima programación del 93.3 de Radio Amiga en su programa Latiendo al Ritmo de Tu Corazón en este lunes, inicio de semana, 3 de agosto, el primer lunes del mes de agosto. Estamos estrenando aún este mes, el octavo mes del año.
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0: Recuerda que te puedes comunicar conmigo a través del número de WhatsApp 4110-0479 para programar lo mejor de tu música en este lunes. Esas canciones que te hacen suspirar y recordar épocas especiales. Escuchemos esta buenísima canción, A Puro Dolor. Son las 10 de la mañana con 48 minutos.

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0: Sin ti, Mari. Es el buen tema que escuchábamos de Leo Dan, algo del año 1974, para disfrutar y cantar y suspirar y sobre todo recordar esas buenas épocas. Y así como lo decía Leo Dan, que no podía vivir sin ti, Mari, se viene José José para explicarnos qué es el amar y qué es el querer.
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0: Escuchemos este buenísimo tema de José José, Amar y Querer, para seguir disfrutando de la buena compañía de Radio Amiga en su programa Latiendo al ritmo de tu corazón.
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3: 11 de la mañana con 21 minutos y nosotros seguimos disfrutando de esta buenísima programación del 93.3 de Radio Amiga en su programa Latiendo al Ritmo de Tu Corazón. Recuerda seguir comunicándote conmigo a través del número de WhatsApp 41 10 04 79, para seguir programando lo mejor de tu música, esas canciones que te hacen suspirar y recordar épocas especiales.
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3: Escuchemos esta buenísima canción de José Luis Perales, ¿Y cómo es él? Son las 11 de la mañana con 22 minutos.

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3: De la mañana con 30 minutos y para complacer a nuestros buenos amigos y fiel oyentes del 93.3 allá en la oficina de San Isidro, Jocotenango, a nuestro buen amigo Alexander Zamora, que siempre nos sintoniza desde la oficina de San Isidro, Jocotenango.
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3: Nos pide este buen tema de Maná y Prince Royce, El verdadero amor perdona. Para seguir disfrutando en esta mañana del lunes 3 de agosto. Muchísimas gracias por la sintonía.

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0: 11 de la mañana con 56 minutos y nosotros estamos llegando al final de este buenísimo programa Latiendo al Ritmo de Tu Corazón por el 93.3 de Radio Amiga. Muchísimas gracias a las personas que se reportaron a través del número de WhatsApp 4110-0479. Muchísimas gracias por la sintonía. Simple amigo. Yo me despido de ustedes, no sin antes hacerle la cordial invitación para que nos pueda acompañar el día de mañana, nuevamente a partir de las 9 de la mañana, para seguir complaciendo con los mejores temas que nos hacen suspirar, que nos hacen cantar y sobre todo nos hacen recordar épocas especiales.
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0: Feliz tarde y buen provecho. Yo los dejo con esta buenísima canción de José José, Quiero Perderme Contigo. Ya se viene Mariela Orellana a partir de la 1 de la tarde para seguir complaciendo con los mejores temas del recuerdo. Feliz tarde, buen provecho.
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Los domingos muchas iglesias se llenan de gente, pero una triste constatación, muchos y en muchas iglesias la mayoría no comulgan. Cuando nosotros vamos al libro de los Hechos de los Apóstoles, que reflejan cómo era la iglesia de los primeros tiempos, ahí en Hechos 2:46 dice, todos los días se reunían para la fracción del pan en las casas. Todos los días se reunían con alegría y sencillez. Ellos habían entendido bien la orden de Jesús. En la última cena, Jesús a los apóstoles les había dicho, hagan esto en conmemoración mía. Esto era lo que él había hecho. Consagró el pan, el vino, les dijo, este es mi cuerpo, esta es mi sangre, coman, beban. No les dio un consejo, sino una orden. Y cuando nosotros vamos a la iglesia primitiva, reflejada en el libro de los Hechos de los Apóstoles y en lo que escribieron los primeros padres que vinieron después de los apóstoles, nos damos cuenta cómo acudían con gozo a la Eucaristía. Pero pasó el tiempo. Llegó el año 313 en que el emperador Constantino se hizo cristiano. Y entonces él puso como religión oficial el cristianismo. Y a nadie le costaba ya ser cristianos. Antes eran perseguidos. Ser cristianos era escribir su pena de muerte de una vez, y entonces les costaba, y eran muy fervorosos y ansiaban la comunión, como aquellos que iban a morir, y pidieron que les llevara la comunión, y si mandaban a un adulto, inmediatamente lo mataban a él también. Y entonces un niño, un jovencito, se ofreció, se llamaba Tarcisio. De mí no van a sospechar. Y entre la túnica llevaba las hostias, iba con las manos juntas. Sus compañeritos paganos le dijeron, ¿qué llevas ahí? Y él no quería, se puso nervioso, no quería. Le quisieron arrancar lo que llevaba y él no se dejaba. Comenzaron a apedrearlo entonces. Intervino un guardia romano, pero ya era tarde. El muchachito estaba muriendo, pero no soltó la Eucaristía que llevaba, porque él creía firmemente, como los demás, que en la hostia consagrada estaba el cuerpo y la sangre de Jesús. Un jovencito mártir no quiso soltar la Eucaristía, llevaba el cuerpo y la sangre de Jesús. Los primeros cristianos creían muy bien lo que decía San Pablo: cada vez que ustedes comen de este pan y beben de este cáliz, proclaman la muerte del Señor hasta que Él vuelva. Y eso es lo que pasa. Nosotros no repetimos la pasión de Cristo en la misa, actualizamos, conmemoramos, nos apropiamos de lo que Jesús dijo, esto es mi cuerpo, esta es mi sangre, coman, beban. Es un mandato y nosotros lo hacemos. En los sacrificios antiguos, cuando el Señor les había permitido pedir perdón matando un corderito, como señal de que ellos aceptaban que por el pecado grave eran dignos de que fueran matados por el pecado grave. Entonces ofrecían un corderito sin defecto, sin mancha, le imponían las manos como para pasarle sus pecados y después se mataba el corderito, el sacerdote mataba el corderito, una parte se quemaba, subía como oración al cielo y otra parte se comía. La Eucaristía que dejó Jesús, la llamamos muy bien, nombre bíblico, la Cena del Señor. Es una comida. Somos invitados no para ver, para participar, para comer. Y a una señora que invitó para una cena y alguien solo va a ver qué bonita se ve su cena, qué bien preparada, pero no come. No le gusta mi comida, piensa la señora. A Jesús le pasa lo mismo.
no les gusta mi comida, mi pan de vida, mi cáliz de salvación, no les gusta, ¿qué les pasa? Hubo un tiempo en que la iglesia se alejó tanto, ya cuando no había preocupación del martirio, que los iban a capturar y todo, los cristianos se aflojaron. Y se aflojaron tanto y se distanciaron tanto de la Eucaristía que la iglesia se vio precisada a poner un mandamiento, un precepto, comulgar por lo menos una vez al año por la Pascua para la Semana Santa. ¡Qué vergüenza que tuvieron que poner ese mandato! Porque la gente ya no quería ir, ya se había descuidado. Y eso le pasa a muchos. Eso le pasa a muchos. Hermanos, para venir a la iglesia no nos deben traer con un cincho en la mano. Debemos desear el día domingo, día del Señor. Necesito la comunión, necesito la comunión. La iglesia nos propone varios pasos para prepararnos a esa comunión. El primer paso, al nomás llegar, pedimos perdón. Somos conscientes que vamos a comer el cuerpo y la sangre de Cristo. San Pablo, muy bien, en su primera carta a los Corintios, capítulo 11, dice: el que come el cuerpo de Cristo y bebe su sangre indignamente comete un pecado grave. Come su propio castigo, dice San Pablo, en su primera carta a los Corintios. O sea, es algo sagrado. Entonces, por eso San Pablo dice, examínense. Examínense para ver si hay algo grave que les impida recibir el cuerpo y la sangre de Jesús. Aquí se refiere a un pecado grave. Hermano, lo único que a nosotros nos impide comulgar es un pecado grave. Un adulterio, un odio tremendo, un robo tremendo, una envidia tremenda. Pero si no tenemos nada grave, durante el rito de la Eucaristía nos arrepentimos. Y entonces podemos pasar a comulgar. Si no hay nada grave, la Eucaristía nos aplica la sangre de Cristo, que es lo único que borra el pecado. Quedamos más purificados. Aquí no se nos está invitando a comulgar porque somos santos, no, porque somos enfermos, indignos. Siempre me gusta recordarles el caso de aquel capitán de barco que tenía mal carácter, porque eso se aplica mucho a nosotros. Tenía mal carácter y comulgaba todos los días ahí en la misa que celebraban en el barco, y un marinero le dice: tan mal carácter que tiene y comulga todos los días. Y el otro le dijo: si no comulgara todos los días, ya lo hubiera echado usted al mar. Nosotros comulgamos no porque seamos santos de primera categoría, porque necesitamos ser reforzados en todas esas miserias humanas que tenemos. Tener mal carácter no es ningún pecado grave, molesta a la persona, me molesta a mí mismo, pero no es algo gravísimo. Y entonces, que nadie se prive de la medicina que el Señor le está dando. Si aquí no le dice, aquí van a pasar solo los ángeles o solo los santos de primera categoría, no. Somos invitados por pecadores, por enfermos, por débiles, porque necesitamos. Lo único que se nos pide es no tener algo grave, porque entonces cometeríamos un sacrilegio, profanación de algo sagrado, quiere decir sacrilegio. Y así es que el Señor nos invita a todos y quiere que vengamos. Lo único que nos impide entonces es un pecado grave. Hermanos, se necesita esencialmente la fe, pero el Señor se compromete a darnos la fe cuando se la pedimos. Él no nos va a negar la fe, nos la va a conceder. Porque alguno puede, es que yo no tengo fe, yo no sé si de veras sucede ese, que ese pedacito de pan se convierte en el cuerpo de Cristo y el vino en la sangre de Cristo.
a un sacerdote llamado Pedro de Praga le sucedió eso. Y el pobre tenía ese conflicto. Tenía que celebrar misa y ¿será cierto esto o no? Pero él no se quedó en eso. Con varias personas hicimos una peregrinación hasta Roma. No las peregrinaciones de ahora, sino aquellas que eran a pie, o en una carreta, o a caballo. Eran peregrinaciones muy duras. Se empleaban varios días y llegaron a Roma. Cumplió con su promesa, y cuando ya venían de regreso y pasaron por la ciudad de Bolsena, ahí tenía que celebrar misa, y mientras estaba celebrando misa ese sacerdote, Pedro de Praga, en el momento en que el sacerdote tiene que partir la hostia, ustedes se van a fijar en qué momento el sacerdote parte la hostia, porque Jesús dice, mi cuerpo va a ser partido. Y entonces, para recordar eso, el sacerdote partió y en ese momento comenzó a manar sangre. Y el sacerdote se asustó y los que iban con él también, pero vieron cómo caían las gotas de sangre y cayeron sobre lo que se llama el corporal. Es una especie de pañuelo grande que el sacerdote pone para colocar ahí la hostia consagrada y el vino consagrado. Todos lo vieron. Entonces recogieron aquel corporal lleno de la sangre y el Papa Urbano fue el que mandó recoger ese corporal y ponerlo en lugar aparte. Era una reliquia preciosísima y se guarda en la ciudad de Orvieto, en Italia. Y cuando los cristianos van ahí, se hincan y adoran, porque no es un pedazo de tela. Ahí está la sangre de Cristo. Así como nosotros nos hincamos ante la hostia consagrada, porque ya no es un pan, sino es el cuerpo y la sangre de Cristo. Entonces, ahí está en Orvieto, han pasado centenares de años y se conserva sin incorrupción. Los médicos lo han visto y hasta han pedido permiso para analizar un pedacito de la tela. Y han llegado los científicos a decir que es sangre del corazón, y en otros lugares en donde ha habido que ha manado sangre también, se ha comparado la sangre de aquellos lugares con esta y es la misma. Todo esto es una prueba que el Señor nos quiso dar a todos, porque esto es difícil, creer que aquí este pedacito de pan se va a convertir en el cuerpo de Cristo y en la sangre de Cristo. El sacerdote no es ningún mago, ni tiene fórmula química para convertir el pan en el cuerpo de Cristo y el vino en la sangre de Cristo. Él sencillamente es un instrumento, a él mismo le da miedo. Necesita, Señor, dame la fe necesaria. Y aquí es donde entra una situación muy especial. La misa la celebra Jesús. Él es el que consagra el pan y el vino. Se sirve de un débil instrumento humano. Si un pastor protestante lleva a una persona a un río para bautizarla, él no puede bautizar. Solo Dios puede bautizar por medio de Jesús. Entonces, es Jesús el que bautiza a la persona por medio de un instrumento débil humano. También aquí, la Eucaristía es Jesús que está celebrando. Y una de las cosas que impresiona más al sacerdote es eso. Yo estoy aquí representando a Jesús. Él se sirve de mí para consagrar el pan y el vino, porque es para el servicio de los demás. Y les digo algo más. El sacerdote en este momento puede estar en pecado grave y comete una falta muy grave, un sacrilegio, pero la consagración es para los fieles. Es Jesús el que consagró. El sacerdote puede fallar, pero Jesús nunca falla.
El instrumento le está fallando, pero la consagración llega porque es Jesús el que consagra para sus hijos de la asamblea. Todo esto, estimados hermanos, nos viene precisamente de lo que leemos en la Biblia. Aquellos primeros apóstoles, cuando vieron que Jesús metía algo dentro del rito que no estaba dentro de la cena pascual, no estaba de decir, mire, este es mi cuerpo, coman, esta es mi sangre de la nueva alianza, beban. Habrán dicho, ¿qué está pasando aquí? Y eso lo lograron comprender hasta que vino el Espíritu Santo y ayudó a su mente a comprender aquello, y entonces ellos, como primeros sacerdotes, obedecieron lo que Jesús les había dicho: hagan esto en memoria mía. La Iglesia Católica tiene más de 2000 años de hacer eso que hizo Jesús en la última cena por medio de instrumentos humanos débiles que hasta pueden estar en este pecado grave, pero es Jesús el que está celebrando. En la Biblia, en el libro de los Jueces, capítulo séptimo, hay un momento en que un hombre frustrado, débil, llamado Gedeón, al fin le cree al Señor que lo pone como instrumento militar para defender al pueblo de Israel. Y aquel al fin, cuando acepta, en ese momento dice: el Espíritu Santo se revistió de Gedeón. Yo así lo veo. Nosotros, cuando nos ponemos los ornamentos para poder celebrar la misa, decimos: nos revestimos, porque ya tenemos nuestro propio vestido, pero nos revestimos de Jesús. Es Jesús que nos reviste por medio del Espíritu Santo para un servicio a la asamblea. Y ahí viene nuestra fe. Y no porque ustedes tengan a veces dudas, también los sacerdotes somos humanos y tenemos que pedirle al Señor que nos conceda la fe necesaria. El gran milagro de Bolsena, lo llamamos, el del sacerdote Pedro de Praga, él era sacerdote, pero llegó, ¿será cierto esto? No será cierto, pero no se quedó ahí. Hizo una peregrinación suplicándole al Señor que le ayudara, y el Señor le dio un signo tremendo para él y para toda la iglesia, porque esto se conserva. Y no fue una cosa sentimental. El Papa Urbano llamó a un gran teólogo para que estudiara este caso. Y este gran teólogo, San Buenaventura, pues estudió el caso y le dijo: Santidad, es como se lo han comentado a usted, todo ha sido comprobado. Por eso nosotros, estimados hermanos, creemos en esa palabra de Dios y lo que hacían los primeros cristianos. Y aquí es muy bello ir a consultar los libros de los que vinieron después de los apóstoles, que se llaman padres apostólicos o santos padres. Los primeros apostólicos, que fueron directamente apóstoles, ellos celebraban la Eucaristía como nosotros. Y los ornamentos que usaban al estilo judío era como lo usaba el sumo sacerdote en ese tiempo, y nosotros estamos imitando eso para conservar esa línea. Y por eso le pedimos: Señor, concédeme la fe, concédeme la fe. Y la Eucaristía lleva todo su rito para desembocar en eso. Esto es muy importante para nosotros y nadie debe acomplejarse. Si el Señor me dejó esto, Él se encarga de darme la fe necesaria, pero claro, yo me debo encargar de quitar todo lo que puede impedir eso. Y además tenemos todo el rito de la Eucaristía desde el principio hasta el fin. Fíjense, comenzamos pidiendo perdón, como quien dice, descalzándonos ante el Señor, pidiendo al Espíritu Santo que nos limpie. Después viene la liturgia de la palabra. La carta a los Romanos dice: la fe viene como resultado de oír la predicación. Oímos la predicación de los primeros cristianos, va aumentando nuestra fe, se van las dudas. Y después nos preparamos para ese momento de la consagración. Ese que está ahí no es el que va a consagrar. Es Jesús que se sirve de ese instrumento humano como se sirve de un pastor protestante para bautizar a una persona.
se sirve de ese instrumento humano, es él el que va a consagrar el pan y el vino, y nos dice nuevamente, este es mi cuerpo, esta es mi sangre. Por eso aquí conservamos las palabras que dijo Jesús en la última cena, capítulo 26 del Evangelio de San Mateo. Las decimos porque queremos conservar lo más puramente posible lo que hizo Jesús en la última cena, porque la Eucaristía no es un invento de la Iglesia, es Jesús que lo dejó. Y a los primeros cristianos en el libro de los Hechos de los Apóstoles se les ve celebrando la Eucaristía. Así es que nosotros el día de hoy, pues eso es lo que hacemos, estimados hermanos, y lo debemos hacer con mucha fe. Muy interesante el caso de Scott Hahn, un doctor en teología protestante, que un día andaba buscando libros y vio unos libros muy en buen estado teológicos. Se dio cuenta después que eran de un sacerdote que acababa de morir. Y cuando lee todo aquello, dice, ¿cómo no me dijeron esto en el seminario? Y por curiosidad dijo, voy a ir a meterme a una iglesia a ver cómo celebran la misa. Y de incógnito se metió ahí, pero antes se encomendó a Dios para no ser contaminado por todo lo que había ahí adentro. Y desde el primer momento, él dice que le daban ganas de ponerse de pie y decir, católicos, no se dan cuenta que todo lo que está pasando aquí es eminentemente bíblico. Y él llegó a decir, aquí se repite lo que el libro del Apocalipsis promete como la cena del Cordero. Se hace aquí, él creyó que era una invención de él que había encontrado. Más tarde se dio cuenta que los padres de la Iglesia ya habían dicho eso, las bodas del Cordero. Estimados hermanos, el día de hoy hay un escritor llamado Alessandro Pronsato, que a los que vienen a la misa les dice, te espero a la salida de la Iglesia. Ahí voy a ver si de veras hablaste con Dios el día de hoy. Hermanos, a la salida de la Iglesia nos está esperando el Señor para saber si de veras oímos su voz, si hablamos con Él. Y les digo algo más. El profeta Elías estaba deprimido, hasta pidió la muerte. Lo quería matar la reina Jezabel. Ya no hallaba qué hacer. El Señor, como no tenía inyecciones, lo durmió ese día bastante. Y cuando despertó, a la par había una torta de pan y un jarro de agua. Él comió y bebió, le sirvió para seguir al siguiente paso, el monte Horeb, el monte de Dios, donde el Señor lo estaba esperando para curarlo espiritualmente. Hermanos, aquí la reflexión. Si a Elías un simple pan y un poco de agua le sirvió porque él estaba deprimido para poder llegar a la curación del Señor, nosotros el día de hoy no vamos a comer un simple pan y un poco de vino, es el cuerpo y la sangre de Jesús. Si alguien está deprimido, si alguien está desanimado, si alguien está con tantos problemas, el Señor el día de hoy le va a decir, yo soy el pan de vivo. El que come mi cuerpo y bebe mi sangre tiene vida eterna y yo lo resucitaré en el último día. Que así sea para todos el día de hoy.

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0: muy bien.
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1980, él es Camilo VI, donde estés y con quien estés te recordaré. Y yo te recuerdo que ya estamos a través de Radio Amiga para complacerte en las tardes románticas hasta las 3 de la tarde. Iniciando una semana, iniciando un nuevo mes, ya hoy es 3 de agosto del año 2026. Bienvenidos a la programación. Te invito a que nos escribas a través del 4110-0479 para que juntos suspiremos en esta tarde maravillosa, en esta tarde especial.

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1: Vamos con esta canción del príncipe de la canción. Lo recordamos con esta canción 40 y 20 del año de 1986. Saludos a mi querida Esperanza por allí en Ciudad Vieja a todo volumen. Gracias también a Carlos acá en la antigua Guatemala, en la colonia Hermano Pedro. Gracias por esa sintonía de todos los días y por escribirnos a través de nuestro WhatsApp. Ahora sí, los dejo con esta maravillosa canción.
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0: esta canción de Anahí y Kuno Becker, esto se llama Juntos 2:21 minutos. Vamos a seguir disfrutando de estas canciones maravillosas a través de Radio Amiga 93.3. Cuéntame qué quieres escuchar, será un gusto poder consentirte y poder complacerte con todo lo que tú programes a través de Radio Amiga 93.3.
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1: Una excelente canción de Ricardo Arjona Morales del año 2025. Todo termina. Y sí, claro, todo termina. Le ponemos punto y final a esta programación, a este espacio, a las tardes románticas. En breve se viene Selena Rodas para acompañarte y poder complacerte con tu música favorita. Estamos en las 2 de la tarde con exactamente 52 minutos, pero tenemos una cita mañana. Que la pasen muy bien, una feliz tarde. A todos los amigos que nos sintonizan en cualquier parte del mundo, muchas gracias. Cristian Castro, si me ves llorar por ti.

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0: 3 de la tarde con 7 minutos. Buenas tardes, amigos de Radio Amiga 93.3. Sean bienvenidos. Iniciando semanita y con ello también el octavo mes de este mes de agosto 2026. Y espero que sea un mes lleno de mucha alegría, de muchas metas. Y que este mes nos trate muy bonito a todos. Y qué mejor manera también poder estar en sintonía y acompañarte en tardes románticas junto a Selena Rodas. Y asimismo, como comentarte que tenemos habilitado nuestro WhatsApp para que te puedas comunicar conmigo a través del 4110-0479. Será un gusto acompañarte hasta las 5 de la tarde.
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0: Y es que, ¿qué te parece si disfrutamos uno de los increíbles temas de Alejandra Ábalos? Nos trasladamos al año de 1990 con Amor, fascíname.

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3 de la tarde con nosotros. ¿Qué te parece si nos vamos y escuchamos también un poquito de los temas de los hombres G con esta canción titulada Si no te tengo a ti? Es una de las canciones que sin duda nos hacen trasladarnos a 1988.

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faltando 14 minutos para poder llegar a las 4 de la tarde. ¿Qué te parece si disfrutamos una de las melodías tituladas La Soledad de Laura Pausini? Sin duda con un significado de dolor del primer amor roto, la ausencia y la nostalgia que abarca esta canción. Y es que la propia Laura Pausini confirmó que esta canción es dedicada a su primer novio real en su adolescencia, la cual explicó que trata sobre Marco, un amor que se marchó lejos y refleja la rutina vacía de quien se queda esperando. Y por eso es esta canción que sin duda a muchos nos duele escuchar, pero también disfrutamos a través de Radio Amiga 93.3.

0: una melancólica canción que, si nos damos cuenta, habla muchas veces de esos amores que, sin duda, por circunstancias de la vida, tenemos que dejarlo a la distancia, pero que, bueno, al menos sabemos que ese amor ahí va a estar, pero la soledad sí puede afectar un poquito más de lo normal.
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0: Por acá saludando a los buenos amigos que nos sintonizan acá en la antigua Guatemala.
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0: También a nuestra querida Irma y a nuestra querida amiga Susan allá en Ciudad Vieja. Nos solicitan uno de los temas de Manuel Medrano con uno de los covers titulados Costumbres.

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4 de la tarde con 27 minutos, llegamos ya a los últimos minutos de este espacio compartiendo a través del 93.3 de Tu Verdadera Amiga. Disfrutando de los temas de Belanova. Y también nos vamos para disfrutar un poquito una de las voces femeninas de Janet. Un día es un día.

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4:56, hemos llegado ya al final de este espacio. Que tengas una bonita tarde, un buen retorno a casita y sigue en sintonía del 93.3 de Radio Amiga.

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4: ¿Bueno?
5: Sí, sí, Talía, ¿hablas tú?
4: Sí, ¿quién habla?
5: Eric, ¿cómo estás?
4: Bien, ¿y tú?
5: Oye, pues hoy hay una función muy buena. Quería ver si querías ir al cine.
4: ¿Ahorita?
5: Pues, es a las 8.
4: Es que me da pena.
5: ¿Pero por qué?
4: Pues porque hace mucho no te veo.
5: Yo tampoco, pero vamos, ¿no?
4: No sé, déjame ver.
5: ¿Qué tienes que ver?
4: Tengo que ver, pues, pedir permiso.
5: ¿Y a quién pídele permiso?
4: Es que ahorita no está mi mamá.
5: Entonces, ¿me hablas o te hablo al rato?
4: No, háblame al rato.
5: Okay.